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1: Se llama, tiene restringidas temporalmente las llamadas entrantes.